0: Quiero una vez más agradecer a mis músicos. Ha sido un gustazo. Muchas gracias, señores. Hasta la próxima. Se les quiere, de verdad.
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0: 6:23. 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

6:53. 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

7:47. 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

0: Gracias.
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9:26. 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

11 38. 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

12:40. 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

1:46. 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

44. 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

3:50. 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

4:53. 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

5:53. 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
1: Tienen más de 4,000 años de historia, pero ¿sabes realmente qué contienen las salchichas que pones en tu mesa? Hoy te traemos el estudio de calidad de salchichas. Quédate para conocer todo sobre él.
0: Además, te explicamos qué paso seguir cuando un producto falla y el proveedor se niega a responder por tu compra. No olvides que la garantía es el respaldo legal que asegura que tu inversión está protegida.
1: ¡Acompáñanos!
2: Revista del Consumidor.
0: Las salchichas son un alimento cotidiano en la despensa de muchas personas, debido a su accesibilidad económica y practicidad. Pero, ¿sabes cuál es el origen de este embutido? Este se sitúa en Mesopotamia, en el año 2000 antes de nuestra era.
1: Hoy en día, las salchichas están hechas principalmente de carne y agua. De hecho, el agua puede representar hasta el 70% del producto final. Dependiendo del fabricante, también se les llegan a adicionar harinas, féculas, almidón o soya.
0: En el mercado existe una gran variedad, pero hay un detalle al que debes prestar mucha atención. ¿Sabes cuál es la diferencia entre una salchicha con pavo y una de pavo? Suena casi igual, pero no lo es. Cuando la etiqueta dice con pavo, significa que es una mezcla de pollo y pavo. El fabricante está obligado a declarar qué porcentaje de pavo le añadió. En cambio, si dice de pavo, significa que toda la carne que contiene proviene exclusivamente de esta ave. Eso sí, tome en cuenta que la cantidad total de carne en el producto siempre dependerá de la fórmula de cada marca.
1: El Laboratorio Nacional de Protección al Consumidor revisó diversos productos para verificar sus aportes nutrimentales y el cumplimiento de su regulación. Se analizaron 37 productos, 8 viena o tipo viena, 7 de pavo, 7 con pavo, 1 de pechuga de pavo, 3 para hot dog, 3 de pavo para hot dog, 2 con pavo para hot dog, 4 Frankfurt y 2 para desayuno.
0: Se verificó toda su información comercial, la cual se encuentra en las etiquetas de cada producto. Estas tienen que cumplir con los requisitos de la norma oficial mexicana.
1: También se evaluó su calidad sanitaria, verificando la ausencia de agentes patógenos, como la salmonela, ya que son un riesgo para la salud.
0: Asimismo, se determinó la cantidad de nutrientes, como proteína, grasa, carbohidratos y agua. Estos nutrientes son esenciales para el funcionamiento de nuestro organismo, ya que le proporcionan energía.
1: Igualmente, se verificó que su contenido no excediera la cantidad de nitritos permitidos. Estos se utilizan como conservadores para inhibir el crecimiento de bacterias dañinas y mantienen el color rosa de los embutidos.
0: Se determinó la presencia de sodio y se verificó que coincidiera con el contenido declarado en la etiqueta. Finalmente, se calculó el aporte calórico por cada 100 gramos de producto.
1: Los resultados fueron los siguientes. Primero, debes saber que debido a que los embutidos suelen presentar cantidades elevadas de sodio, todos los productos resultaron con exceso de este mineral. Todos pasaron la prueba de calidad sanitaria, además de cumplir con el sodio y contenido neto que declaran.
0: Las salchichas que contienen más nitritos de lo permitido son dos de la marca Bafar, de Viena y Frankfurt, y Parma Savory, de pavo.
1: Los productos que no son veraces en su información comercial y declaran más proteína o grasa de la que contienen son las salchichas Viena de las marcas Bafar y Capistrano Clásica, las de pavo de Bernina, para hot dog de Bafar y para desayuno la marca Obertal.
0: Los productos que destacan tener pavo, pero contienen muy poco, son las marcas Swan Premium y Kir con pavo. Aunque destacan el ingrediente, solamente contienen el 4% de este cárnico.
1: Si vas a comprar salchichas, lo mejor es que sigas estas recomendaciones. Lee la etiqueta, revisa la fecha de caducidad y los ingredientes. Asegúrate de elegir el producto que deseas. La salchicha de pavo tiene el 100% de este tipo de carne, mientras que la que dice con pavo tan solo tiene del 4 al 25%.
0: Evita romper la cadena de frío. Deben colocarse hasta el último en tu carrito y ser lo primero en guardarse en el refrigerador al llegar a casa. Verifica los ingredientes. Si tienes alguna alergia, es importante revisarlos antes de la compra.
1: También consulta a tu médica o médico, ya que estos productos tienen cantidades elevadas de sodio y no es conveniente que las personas con hipertensión lo consuman.
0: La recomendación de la OMS para adultos es no rebasar los 2 miligramos diarios, es decir, menos de 5 gramos o una cucharadita de sal. En el caso de niñas, niños y adolescentes entre 2 y 15 años, esta cantidad debe reducirse aún más, ajustándose a su edad y sus necesidades energéticas.
1: Compara precios y calidad. Recuerda que cuidar tu consumo es cuidar tu salud y tu bolsillo.
2: Revista del Consumidor.
1: Es normal que, al estrenar un producto, sintamos esa emoción de haber hecho una buena inversión. Pero, ¿qué ocurre si lo que acabamos de comprar presenta fallas o defectos de fábrica?
0: Lo primero es mantener la calma, ya sea porque un artículo no coincide con lo que se prometía en la etiqueta o porque esa licuadora nueva dejó de funcionar a la tercera vez. Es común sentir que nuestra confianza y nuestro dinero han sido vulnerados.
1: Pero, si ese producto sale defectuoso, no tienes por qué resignarte a perder tu dinero. La garantía es un derecho fundamental que te protege frente a bienes o servicios que no cumplen con los estándares de calidad, funcionamiento o seguridad que te ofrecieron al momento de la compra.
0: Tomemos de ejemplo un caso hipotético. Sofía compró un refrigerador con un año de garantía, pero dejó de enfriar a los 3 meses. El proveedor se negó a cumplir la garantía justificando un mal uso del producto. Y no solo eso, también intentó cobrarle la reparación. Ella llamó al teléfono del consumidor y con asesoría de los especialistas consultó la Ley Federal de Protección al Consumidor. Ahí descubrió que tenía 3 opciones legales: la reparación gratuita, la reposición del producto por uno nuevo o la devolución de su dinero.
1: Además, descubrió que también tenía derecho a una compensación no menor al 20% del precio pagado. Con esta información, inició su proceso de conciliación ante la Profeco. Al final, el proveedor admitió la falla, le entregó un refrigerador nuevo y le otorgó la bonificación correspondiente. Un final justo para una compra que parecía perdida.
0: El caso de Sofía terminó bien porque ella estaba informada. Sin embargo, es importante saber que existen situaciones específicas donde el proveedor sí podría negar la garantía de forma legal. Así es, para evitar sorpresas, toma nota. La garantía podría no aplicar si no cuentas con el comprobante de compra, hubo un uso inadecuado del producto, transcurrió el plazo de vigencia, hay daños ocasionados por un tercero, o si los productos fueron adquiridos en oferta o descuento y se avisó previamente que no contaban con garantía.
1: Por ley, todos los proveedores están obligados a entregarte una póliza de garantía por escrito al momento de recibir tu bien o servicio. Esta debe ser clara y especificar qué cubre, por cuánto tiempo y a dónde debes acudir para hacerla efectiva.
0: Recuerda que cuando un producto no sirve para lo que fue diseñado, tienes derecho a elegir entre la reposición del bien, la rescisión del contrato o una reducción en el precio. Y en todos los casos, la ley contempla tu derecho a una bonificación. Para que tu próxima compra no termine en una decepción, te compartimos estas recomendaciones finales.
1: Revisa la garantía antes de comprar. Verifica vigencia, cobertura, cómo aplicarla y dónde están los centros de servicio. Conserva tus comprobantes. Guárdalos y sácales una foto o copia, porque el papel térmico se borra. Reporta fallas de inmediato. Acude al proveedor para solicitar reparación, reposición o reembolso.
0: No acudas con terceros. Si alguien ajeno al proveedor intenta reparar el producto, la garantía es invalida. Desconfía de frases prohibidas. Expresiones como "no hay cambios ni devoluciones" no pueden estar por encima de la ley.
1: Si tienes problemas para hacer valer tus derechos, acércate a la Profeco. Puedes escribirnos a los correos denunciaprofeco@profeco.gob.mx, denunciapublicitaria@profeco.gob.mx o solicitar asesoría personalizada en asesoria@profeco.gob.mx.
0: No olvides que al exigir que se cumpla tu garantía, no solo defiendes tu dinero, sino que fortaleces una cultura de respeto que beneficia a todas y todos. Ejercer tus derechos como persona consumidora es la mejor forma de proteger tu economía y fomentar un mercado más justo.
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1: Te invitamos a conocer todos los detalles sobre la edición 591 del mes de mayo de la Revista del Consumidor en su versión impresa o digital.
0: Procuraduría Federal del Consumidor, medio siglo cuidando a las personas consumidoras. 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

7-3. 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

Son las 7 de la mañana con 8 minutos, 7 con 8. Muy buenos días. Buenos días, Veracruz, México y el mundo. Los saludo con mucho gusto desde el séptimo piso del edificio Pasos Radio. Me presento. Mi nombre es Sergio Baizabal y estaré con usted hasta las 11 de la mañana. En América, yeah. Si va usted escuchando en el taxi, automóvil, particular, camión o lo que sea, donde quiera que esté sintonizando, levánteme esa carita hermosa que Dios le dio. Acuérdese que no importa si usted está cachetón o cachetona. Hoy es jueves 28 de mayo del año 2026. Vamos a iniciar este hermoso programa llamado Enciéndete, pero antes lo invito a que se comunique al 2299-6087-63. Y por favor, si va manejando, hágalo con mucha precaución. Utilice el cinturón de seguridad, no se pase la luz amarilla y mucho menos la roja.

Síganos en redes sociales, nos encuentra como Fusión Radio MX y a un servidor como Sergio Baizabal, locutor. Vamos a enlazarnos con... el reporte vial que tendremos, pero después viene Buenos Días. Buenos días, señor Sol, de Juan Gabriel.

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2: ¿Qué tal? Muy buenos días a la audiencia de XEU 98.1 FM, La Fiera 94.1 FM y Fusión 90.1 FM. Este es el reporte vial. Comentarles que después de la tormenta eléctrica de anoche en la avenida Fidel Velázquez, no funcionan los semáforos que están a la altura de la avenida Cuauhtémoc y también a la altura de Circunvalación, donde se encuentra la planta de tratamiento de Grupo Más. Por esta razón, se recomienda precaución en la zona. Maneje con cuidado. Este es el reporte para XEU 98.1 FM, La Fiera 94.1 FM y Fusión 90.1 FM. Muy buenos días.
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Las 7 de la mañana con 16 minutos. Buenos días. Oiga, llega el momento que vayamos a los saludos matutinos. Pero antes, señora Aguilera, por favor, póngame la cancioncita.

0: Por acá nos dicen, buenos días, escuchando Fusión en Yuriria, así, Yuriria, Guanajuato. Ale, mi hija, Fati. Así dice, ¿eh? Ale y mi hija Fati. Ah, ok. Saludos, Sergio, buenos días. Saludos desde Cerro Azul, escuchándolos como todos los días. Por favor, anoche tuvimos una gran tormenta, norte, relámpagos, truenos y mucha lluvia. Atentamente, Rocío Guzmán. Buenos días, Sergio. Un saludo para Uriel Cobos, que va camino a la primaria, tercer año, acompañado de su papá Francisco, con un poco de... déjalo así. Que tiene un poquito más de sueño, déjalo. Saludos, buenos días para Arianita y a su amigo Dere, que te vienen escuchando. Arianita, que va muy contenta a la escuela. Saludos para Leti, que le manda saludos a Ezequiel. Y sí, Leti, aunque tú no lo creas. Saludos para Choforito. Choforito, ¿cómo estás? Buenos días, Choforito. Oye, para Jime e Israel, de parte de su mamá Lili, que van con toda la energía. Buenos días, saludos para Renata y Regina, que van muy contentas porque mañana no tienen clase. Mañana es consejo técnico, señora Aguilera. Oiga, no lo presenté, señora Aguilera. Mándame saludos, Sergio. Soy Mateo Lara. Voy rumbo a la escuela más feliz que una lombriz. Es la hora de jugar. También para Liliana, para Verónica y Perlita. Vamos a ir con buena música, pero antes déjeme decirle que tiene que confiar en usted. Si usted va a la primaria, va usted a la secundaria, preparatoria, lo que sea, usted échele ganas. ¿Por qué le hablas de usted a los niños? Porque, oiga, tiene que ponerse abusado. 7:19, vamos con buena música. Aquí en Fusión, siempre buena música.
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0: 7:42. Muy buenos días. Momento que vayamos con...
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0: Oiga, hoy estamos a jueves 28 de mayo del año 2026. ¿Qué se celebra hoy, señora Aguilera? Por favor. Hoy es Día Mundial de la Hamburguesa. Día Mundial de la Hamburguesa. ¿Cómo le caería una hamburguesa en este momento? Hasta luego. Pero vámonos a la historia de nacional e internacional. Fíjese que un día como hoy, pero de hace muchos años, en 1864 en México, llegó Maximiliano de Habsburgo y Carlota de Bélgica, que llegan a Veracruz y dicen: deme un bolován, pero que sea de jaiba. Todavía no existía. 1800, ya existía, señora Aguilera. En 1864 en México llegó Maximiliano de Habsburgo y Carlota. Oiga, vámonos a 1926. En Portugal, las fuerzas de Manuel Gómez dan en costa y realizan un golpe de estado. Oh. Y nos vamos a un día como hoy, pero de 1929, en México, el presidente Emilio Portes Gil le concede autonomía a la Universidad Nacional Autónoma de México. Bueno, y nos vamos a 1937. En esa época, en Alemania, se funda una empresa que fabrica coches, la del escarabajo, ¿se acuerda usted? Esa empresa se funda. Bueno, vámonos a un día como hoy, pero de 1942, México declara la guerra a fuerzas del Eje que ingresa formalmente a la Segunda Guerra Mundial. Después de que los alemanes hundieran los buques petroleros en 1942. Vámonos a un día como hoy, pero del año de 1976, Estados Unidos y la Unión Soviética firman un tratado que limita la magnitud de las explosiones nucleares. Y por último y no menos importante, oiga usted, nos vamos hasta Cuba. ¿Qué está pasando en Cuba? Bueno, ahorita no sabemos, pero en 1948 en La Habana, Cuba, tiene lugar la primera función pública de Alicia Alonso en La Siesta de un Fauno. Oh. Oiga, esto fue lo que pasó un día como hoy, pero de hace muchos años.

0: Oigan, quiero que escuchen este audio, escuchen este audio. Música, señora Aguilera, para escuchar este audio, por favor.
1: Sergio, invítame una torta de pastor y te estoy escuchando por Fusión 90.1 FM y dice mi mamá que le invites una torta de pibil.
0: Oye, no sé cómo te llamas, pero qué bonita voz tiene, ¿verdad? 7 de la mañana con 46 minutos de pibil con harto habanero. No, no, hombre. Hoy es día de la hamburguesa. ¿Cómo le caería una hamburguesa en este momento, señora Greda? 7 con 46 minutos. Voy rumbo a la casa. Saludos desde Orizaba, Veracruz. Tomando un fuerte abrazo. Mi amigo, que no sé cómo se llama, o amiga, no sé qué sea, pero en la foto salen dos hermosos. 7 con 46, Alejandro Sanz.
2: Hombre, vamos con esta canción, hombre.
0: Esta canción se llama Corazón Partido. Es Alejandro Sanz. Y usted la escucha en Fusión 90.1 FM.

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8, 2. 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
2: Oiga, son las 8 de la mañana con 10 minutos, 8 con 10.
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2: Amén. Estamos a jueves, hermoso jueves 28 de mayo. Y le voy a platicar qué pasa los jueves, por favor.

los jueves ustedes participan en esta dinámica que es solamente una hora. De 8:10 a 9:10. ¿Dónde mandan su foto? Oiga, usted manda su fotografía y nosotros la vamos a observar. Y le vamos a enviar una nota de voz. ¿Dónde le vamos a decir cuál es la canción? ¿Cuál es la canción que usted nos inspira? No sabemos qué canción puede ser. Vamos a observar a detalle su fotografía. Y cuando le mandemos esa nota de voz, puede que su canción sea algo como esto. ¿Quién?

0: Voy a ir con el reporte vial y regreso para seguirle platicando de esta dinámica que es mándame tu foto y yo te dedico una canción.
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0: incluso. ¿Qué tal? Muy buenos días a la audiencia de XEU 98.1 FM, La Fiera 94.1 FM y Fusión 90.1 FM. Este es el reporte vial. Comentarles que en la zona de Nuevo Veracruz persiste el problema de alcantarillas de CFE sin tapa. Incluso ya se encuentran algunas pintadas para evitar un accidente, por lo que se recomienda precaución en la zona. Esta situación se presenta cerca de una escuela particular y también al bajar del paso a desnivel que viene en sentido de la plaza comercial hacia la zona habitacional. Además, en la vía Jalapa hay una parte de la banqueta que se está socavando, por lo que se instalaron cintas de precaución. Se recomienda tener cuidado en caso de circular en la zona de Nuevo Veracruz. Este es el reporte para XEU 98.1 FM, La Fiera 94.1 FM y Fusión 90.1 FM. Muy buenos días.
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Oigan, ya son en este momento las 8 de la mañana con 26 minutos. 8 con 26. Bueno, todavía estamos en la dinámica. Póngame música para platicar la dinámica, señora Aguilera, por favor. ¿Esa canción? Ok. Hoy jueves, acuérdense que empezamos a las 8:10, finalizamos 9:10. Mándame tu foto y yo te dedico una canción. Usted manda la fotografía, tiene que ser adulto, obviamente. No niños, no perritos, no piolín, no gatitos, no paisajes. Personas humanas adultas. Vamos a observar a detalle su fotografía. Vamos a observar a detalle. Puede que a lo mejor le toque esta rola.

0: O a lo mejor puede que le toque algo muy, pero muy diferente.
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0: Puede que lo mejor sea esa rola, a lo mejor no sabemos cuál melodía le puede tocar o esta canción.

0: 8 de la mañana con 29 minutos. No sabemos, oiga, tienen que tener usted cuidado cuando mande la fotografía, porque a lo mejor le toca.
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0: Puede ser, no sabemos. Hasta mi... O a lo mejor lo vemos así como que, no sé. 22 99 60 87 63.

Voy a dejarlo con esta canción a cargo de Luis Enrique. Se llama Yo No Sé Mañana. 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

0: Oigan, ya son en este momento las 8 de la mañana con 58 minutos. ¿Cuánto queda, señora Aguilera? 12 minutos, ni uno más, ni uno menos. Déjeme ponerlo en contexto, ya mandamos casi a todas las personas, casi, nos faltan algunos. La dinámica es muy sencilla, usted manda la fotografía, nosotros le contestamos una nota de voz que no demora más de un minuto. Sí, obviamente nos vamos a poner a platicar ahí. Y le pongo un fragmento de la canción que usted nos inspira. ¡Ojo! Somos muy sinceros. A lo mejor su fotografía nos inspira algo como esto.
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0: No sabemos, no sabemos. Hay veces que la canción puede ser algo muy, pero muy diferente. A las 9:10 acabo.
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0: un... O a lo mejor puede que nos inspires algo muy distinto.

0: 2299-6087-63.
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0: A lo mejor puede que nos inspire algo como esto.
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0: Imagínense la brisita marina, la hamaca, una piña colada. Si no hay mucho presupuesto, un agua de coco. No, también es cara. Un aguachile, una sombrillita, bronceador. Hasta luego.

Ya son las 9 en punto. Voy a dejarlo con buena música aquí en Fusión. Esta canción se llama Si bastas en un par de canciones. En Fusión 90.1 FM.

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0: Oigan, ya son las 9 de la mañana con 15 minutos, 9 con 15, buenos días. Es momento que digamos las reglas de Dime si lo sabes. Regla número 1. Si usted va al volante y no puede participar, su vida siempre es lo primero. No lo haga. Así tenga la respuesta en la puntita de la lengua. Regla número 2. No ande de curioso o curiosa buscando información por internet. No lo haga. Hágalo apuramente. Una vez dicho esto, vamos contigo. Y Bon Pacheco.
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0: Qué bonita voz tiene Bon Pacheco, ¿eh? Imagínate que te diga, necesito que por favor vayas por las tortillas. Sí, como no, con mucho gusto, ahorita vengo. Oiga, fíjese que hoy en Dime si lo sabes, vamos a platicar de un personaje de antaño. Cuando digo antaño es muy antaño. El día de hoy lo voy a poner a prueba y necesito que usted haga mucha memoria, pero bastante en esta ocasión. Este personaje el día de hoy, bueno, nació allá por 1485. Sí, escuchó usted bien, 1485. ¿Qué andaba pasando en el mundo en esa época? Bueno, el día de hoy le voy a platicar un poco de este personaje que nació allá por 1485 y que pertenece a una familia, vamos a llamarle familia noble. Pero en aquella época había, ya sabe que siempre hay problemas en el mundo. Y en ese entonces su familia entró en problemas. Y a pesar que era de familia noble, ya no había tanto recurso, ya no había moneda, billete. Y mi cuate siguió siendo noble, pero así como que ya no le alcanzaba para pagar la luz. Y en esa época no había luz. Bueno, este personaje desde muy chavo empezó a estudiar y su familia le enseñó muchas cosas para una persona de esa época. Montar a caballo, saber leer y escribir. Ya va dando cómo se llama. Haga usted memoria. Cuando cumplió 18 años, le dijo, papá, ya acabé la escuela, ya me voy, con permiso, au revoir, sayonara. Mijo, ¿pero dónde vas? Voy a explorar el mundo. ¿A dónde vas? Quédate aquí, hombre. No, no, no, yo me voy. Él se fue y dijo, ahí nos vemos. Hasta la vista, baby. Obviamente no dijo eso, pero tengo que darle un poco de sabor al caldo. Este personaje, ahí le va el dato importante. Es amado por muchos y odiado por también muchas personas. Bueno, si usted contesta correctamente, le va a llegar información y una foto donde sale él y un personaje turbio y sospechoso. De acuerdo a la época. Esto es Dime si lo sabes en Fusión 90.1 FM.

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0: Venga, ya son las 9:41 a.m. aquí en Fusión 90.1 FM. Si usted me lo permite, vámonos con la segunda pista, así que adelante, Ivonne Pacheco.
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0: Bueno, hoy lo estoy poniendo a prueba recordando algo de antaño que nos lo enseñaron en qué época, señora Aguilera. Digo, perdón, ¿en qué grado? ¿En la primaria? Sí, en la primaria, ¿no? Maestra Jovita, recuérdeme, por favor. Bueno, le voy a platicar de un personaje que desde antaño, mucho antaño. Fíjese que este cuate nació allá por 1485. Él estudió leyes. Obviamente en aquella época era muy distinto a lo que hoy conocemos. De una familia noble que luego de entrar en guerra, pues se quedaron así como que bailando en la loma. Y que, hombre, ya no había tanto dinero como cuando eras pudiente. Fíjese que su papá, no el de usted, el del personaje, se llamaba Martín. Y su mamá Catalina. Su abuelo materno se llamaba Diego. Y apellidaba Altamirano. Vamos a ver qué tan conocedor de historia es usted. Fue hijo único, pero este cuate era un gran estratega. Le decía yo que hay muchas personas que lo odian, otras personas que lo aman, pero bueno, en gusto se rompen géneros. Yo solamente le platico del personaje. Ya si usted lo ama o lo odia, ya es cuestión de usted, ¿verdad? Bueno. Este cuate tuvo más de 11 hijos. Sí, no había tele en esa época ni radio. Tuvo más de 11 hijos.
2: Y hombre, que no sabemos cómo él hablaba, pero hombre, pensamos que al igual y hablaba así más o menos, hombre.
0: Le estoy dando todas las pistas. Si con esto usted no da, no puedo ayudarlo más. Allá por 1992 había un billete, no en México, no en México, antes de que empiecen los tóxicos. Había un billete
2: español, hombre, que tenía su foto ahí plasmada, hombre. Era el billete de 1000 pesetas.
0: Esto en España. Obviamente, ¿el de dónde es? De España. Si usted contesta correctamente, le va a llegar una imagen de él y toda la información. Y aparte, un personaje turbio y sospechoso, caracterizado a la época de la que le estoy hablando. Este cuate llegó hace muchos años a Veracruz. Dime si lo sabes, 2299-6087-63. 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

10 en punto. 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
2: Ya son las 10 de la mañana con 15 minutos. 10 con 15, buenos días. Oiga, vamos a irnos con la última pista de Dime Si Lo Sabes, así que mucha atención porque es tu turno, Ivonne Pacheco.
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2: Oiga, hay muchas personas que se están equivocando que me dicen que es el Quijote de la Mancha. No, no, no. Fíjese, el día de hoy lo puse a pensar un poquito de historia para que haga el recuento de los daños. El día de hoy le platicé de un personaje que nació allá por 1400, a ver si me acuerdo bien la fecha, señora Aguilera, 1485. Este cuate desciende de una familia de nobles españoles. En aquella época de 1485 andaban en batalla y perdieron mucho, mucho billete, mucho moneda, mucha moneda. Este cuate dijo, no, ¿sabes qué? Yo ya acabé la escuela, ya me voy, voy a explorar el mundo. No es Cristóbal Colón. Este personaje es odiado por muchos y amado por otros. Yo solamente le platico el personaje, ya usted sabrá si lo ama o lo odia. Pero imagínese odiar a alguien. No, no odie. Este personaje, fíjese que a lo largo de toda su vida tiene mucha historia. Realizó actos muy raros, sí. Los voy a decir, no. Porque fueron actos muy, muy feos. También trajo cosas buenas. Pero hizo cosas malas también. Este personaje, fíjese que, pues no sabemos cómo era, por obviamente solamente pinturas. Pero muchos historiadores argumentan que tenía bigote, barba y andaba siempre bien vestido. Obviamente vestido a la época, no usaba smoking, andaba en short o como decimos acá, chor. Este personaje le gustaba vestirse bien. De hecho, hay retratos contemporáneos hechos por algunos artistas de la época donde lo pintaban. Y tampoco sabemos cómo hablaba, pero hombre, nosotros pensamos que a lo mejor decía algo como que, hombre, que llegué a Veracruz. Veracruz tiene mucho que ver con él porque aquí fue donde llegó.
4: Que llegó de hombre. Aquí vamos a poner una cosa que se llame Bolobán.
2: ¿Pero cómo que se llame Bolobán?
4: Sí, hombre, le van a decir que es de Jaiba. Pero no es de Jaiba, es de Atón, hombre.
2: Bueno, hasta ahí, no más información. Fue la última pista. Este personaje pertenece a la época de 1400. 1485, que fue donde nació. Vamos con buena música aquí en Fusión 90.1 FM.

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estamos de vuelta, ya son las 10 de la mañana con 29 minutos, 10 con 29. Oiga, tengo información porque ya le voy a dar la respuesta, señora Aguilera. Muchos se equivocaron el día de hoy. Unos me decían que era el Quijote. Otros que Cristóbal Colón. Hubo uno que me dijo Maximiliano de Habsburgo. No, ninguno de esos. Oigan, dime si lo sabes, lo puse a pensar un poquito. Si usted me hizo trampa, no pasa nada, pero la idea es que usted recuerde. Este cuate nació en 1485. Obviamente no hay fotos, hay pinturas, retratos de gente artista de la época. Algunos lo ponen ya un poco deteriorado, muy golpeado por la vida, pero lo hicieron cuando ya estaba medio veterano. Otros lo ponen acá delgadito, sin ninguna imperfección, pero otros con bigote y barba. Vamos a darle la respuesta, pero con flow, flow del locutor. El personaje de hoy nació en 1485. Fue militar, explorador, capitán, general y conquistador. Nació en la ciudad llamada Medellín, en el seno de una familia noble, en España. Odiado por muchos, amado por otros. El día de hoy, en Dime si lo sabes, hablamos de... Hernán Cortés. Oye, tenía un nombre muy, muy largo, Hernán Cortés de Monroy y Pizarro Altamirano. Hasta luego. Primer marqués del Valle de Oaxaca, bueno, nació allá en Medellín. Hay una historia detrás de este personaje que yo le comento. Hoy en día está muy de moda hablar de él, pero bueno, no voy a decirle ni lo malo ni lo bueno. Usted tomará la decisión. Si lo odia o lo ama. Yo le invito a que no odie. Usted, el odio no lleva nada bueno, ahí le encargo. 10 con 32 minutos. 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
2: Oiga, son las 10 de la mañana con 46 minutos. 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
3: Diez de la mañana con 54 minutos. Antes de retirarme, fíjese que lo quiero invitar al Foro Boca porque en la Sala Maester estará Pirata Sabina. Oiga, ¿cuándo va a ser esto? El sábado 6 de junio a las 21 horas va a disfrutar de una puesta en escena de Lid. Esto con un homenaje a su inmenso legado. Por eso Pirata Sabina para Joaquín Sabina. Va a estar buenísimo esto, así que usted acuda al Foro Boca en la Sala Maester el sábado 6 de junio a las 21 horas. Fíjense que Pirata Sabina es una banda que busca mantener viva la música de uno de los compositores más importantes de España, hombre. Reviviendo la poesía del maestro Joaquín Sabina. Pero bueno, todo lo que inicia tiene que llegar a su final.

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1: Yo me despido, le deseo que tenga una excelente mañana. Cuídese mucho. Acuérdese de esto. Si se cae 7 veces, levántese 8. Prohibido rendirse. Respire hondo y vámonos recio. Se queda con buena música. Mi nombre es Sergio Baizabal. Hasta la próxima.

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0: 11, 2. 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
2: Con 11 minutos, pides un deseo. 11-11 Veracruz, Boca del Río, zona conurbada, resto del mundo que nos sintoniza a través de nuestro portal www.fusionradio.mx. ¿Cómo están? ¿Cómo les cantó el gallo? ¿Cómo amanecieron el día de hoy? Son ya en las 11, las 11:11, por eso les decía que pidiera un deseo. Según los estudios cabalísticos y numerológicos, dicen que si se repiten 4 veces el mismo número, estamos de suerte, se abren portales de suerte, así que pidas tú un deseo. Yo soy Rubén Saldaña y voy a estar contigo hasta las 3 de la tarde. Esto es Fusionados de Fusión 90.1 FM. Vamos a empezar a fusionarnos, a conectar. Saben que me encanta saber qué andan haciendo, dónde están, línea en cabina y a su entera disposición para entrar en contacto. 2299-6087-63. ¿Ya tomaron café? Yo sé que ya tomaron porque ya me están llegando las fotografías de las tazas y los termos. Gracias, gracias por hacerlo, por estar acá en estrecha comunicación con tu servidor. Veracruz, caluroso para no variarle, aunque más benevolente que el día de ayer. Una sensación térmica de 35 grados, temperatura de 30 grados. Tenemos por acá 66 de humedad y índice UV, sí, muy alto, elevadísimo. El sol brillando a todo lo que da. En este jueves 28 de mayo del 2026, se nos va mayo, se nos acaba la última semana, los últimos días de este mes, que nos ha dejado cosas buenas. ¿Cómo no? Hay que ver siempre, siempre lo positivo, mis estimados. Ya tenemos mensajes por acá. Hoy estamos celebrando también a uno de los alimentos más conocidos y reconocidos a nivel internacional. Comida rápida, fast food. Alimento que en donde te pares del globo terráqueo vas a encontrar un restaurante. Hoy estamos celebrando precisamente ese alimento y vamos a platicar de eso y muchas cosas más. Aquí en Fusionados de Fusión 90.1 FM, compañía y buena música. Y si de buena música hablamos, vámonos con esta balada pop del año 96. Pero se remasteriza, se graba nuevamente en una versión acústica, versión en vivo muy íntima. Con Sasha, Ben y Eric, un proyectazo que si bien era solamente para un disco, se convirtió en muchos años de gira y de materiales discográficos. Esta unión fue una de las más importantes entre la primera década del año 2000 y nos regaló este éxito, Serás el Aire, Sasha, Ben y Eric, en Fusionados de Fusión 90.1 FM. Soy Rubén Saldaña, súbele de ahí.

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1: 11 de la mañana con 23 minutos en este jueves, ya 28 de mayo. Vamos con el primer carrete de saludos y mensajes que nos han estado enviando. Muchas gracias. Vamos a proceder a darles la correspondiente lectura. Buenas tardes, Acho. Me pone excelente, excelente jueves para todos. Acho es el término que se utiliza allá en Alvarado, Veracruz, para referirse pues a cualquier persona, ser vivo, que ande por ahí deambulando por la vida, que se te atraviese. A todos los Achos de Alvarado, alvaradeños. ¿Cómo estuvo su pachanga del fin de semana? Que tuvieron por ahí un eventazo, ¿no? De la Rosa la Tumbada más grande del mundo. Hágamelo saber. Si tiene fotos, hágamelas llegar. Alguna vez asistí a este evento y se come delicioso. Se come riquísimo allá en Alvarado. En todo lo que es la cuenca del Papaloapan. Sí, la región de Sotavento se come muy rico, ¿no? Los postres son mundiales, ¿cómo no? Y nuevamente ligando todo con la comida, ¿se dan cuenta? Que tengas un maravilloso día, mi estimado Rubén. Y usted ya tomó café, mi querida Luz María, como todos los días, muchas gracias, con su famosísimo, famosísimo termo de color rosa. No puede faltar ese termo de color rosa, como de 3 litros, así como el mío, para que nos rinda la cafeína para arrancar como debe de ser. Muy buenos días, mi estimado Rubén Saldaña, excelente jueves, saludos, soy Carlos Tejeda de Xalapa, Veracruz, saludos hasta Xalapa. Acabo de estar no hace mucho allá por la capital del estado, visita Relámpago. Una grata sorpresa conocer el parque, un zoológico que se encuentra en la reserva del Bosque de Niebla, dentro de la ciudad de Xalapa. No sé si ustedes lo conozcan, Naturalia se llama, está padrísimo. ¿Cómo tienen a los animales, los exhibidores de las especies, puras especies mexicanas, muchas de ellas por decomiso de las autoridades las llevan y las ponen bajo el cuidado de la reserva, ¿sí? Especies también rescatadas de casas, que bueno, hay personas que suelen tener animales silvestres como mascotas, bueno, las casas no es un mejor lugar para un animal silvestre, entonces las llevan ahí a la reserva. Me pareció extraordinaria, me gustó muchísimo. Si se encuentran de visita en Xalapa, vayan, dense una vuelta, pero váyanse preparados porque se camina muchísimo. Váyanse cómodos, hidratados y en bermudas porque hace mucho calor ya. Saludos para el médico José Luis Robles, de parte de todo su equipo de trabajo y de sus compañeros, que hoy está cumpliendo años, está llegando a la edad de 50 primaveras. Muchísimas felicidades, es usted un jovenazo que cumpla más años que una tortuga. Inscríbalo a la hora del cumpleañero, todavía hay chance para los cumpleañeros del mes de mayo que nos están escuchando ahorita. 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Mañana venimos cargados con nuestros patrocinadores para que se registren de una vez. 2299-6087-63, nuestra línea de WhatsApp. Vámonos con música, ¿les parece? Bailar pegados, como se bailaba antes. Bailar pegados es bailar. El gran Sergio Dalma. Ha cambiado el romance, ha cambiado el amor, ha cambiado la forma de enamorar. De unos 10, 15, 20, 30 años para acá, ¿cómo enamoran los jóvenes ahora? ¿Se enamora de la misma manera que lo hacían nuestros papás o que lo hacían nuestros abuelos? Eso nos platica esta canción y dejo esa pregunta al aire, a ver si usted quiere compartir sus experiencias o compartirnos lo que piensa acerca de este tema. ¿Se enamora de la misma manera que hace 30 años, que hace 20 años, que nosotros, generación X, enamorábamos a la generación Z de la actualidad? Ah, me acaba de surgir esta duda. Hágamelo saber. Vamos, mientras de escuchar esta extraordinaria canción, están en Fusionados, de Fusión 90.1 FM.

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1: Y hablando de romanticismo, One Sweet Day, acabamos de escuchar en las grandes voces de Mariah Carey y Boyz II Men. Qué buena dupla, qué buena fusión, ¿eh? Qué extraordinaria melodía, los compases, las voces bien fusionadas, los tonos y todo. Hablamos de buena música aquí, ahí tuvimos un gran ejemplo, porque aquí siempre buena música, mis estimados. Y hablando también del tema del romance, ya me están llegando por acá mensajes. Efectivamente, pues el romance ha cambiado, los tiempos han cambiado, las generaciones han cambiado, las personas hemos cambiado. Pues ya la química persiste, ¿sí? La química del amor persiste, solo que ahora se llega de distintas maneras. Obviamente tiene que ver el avance tecnológico, esto ha transformado el cortejo y demás, ¿no? Las conexiones son más rápidas. Anteriormente no teníamos todas estas herramientas tecnológicas con las cuales, bueno, ahora los jóvenes se mueven y se manifiestan. Y a través de ellas también manifiestan sus emociones y sus sentimientos. Por acá tenemos mensajes, dice, hola Rubén, muy buenos días. Ya no se enamora igual, porque la vida ya no es igual. Ya no se conquista como antes, ni hay los lugares como antes. ¿Lugares a qué te refieres, mi estimado? Ahora, todo es más digital y rápido. Ok, supongo que es a través del dispositivo móvil. Ya no es en un lugar físico, ¿no? Face to face, presencial. Sino que ahora es a través de los dispositivos móviles. Supongo que a eso te refieres, mi estimado. Pues gracias por tu comentario. Doña Normita nos pone por acá, antes daban flores, daban chocolates, cortejaban, pedían permiso a los papás. Sí, es cierto, a todos nos, todavía mi generación tocaba pedir permiso a los papás, ¿eh? Ahora todo eso ha cambiado, se ha modificado, todo eso a través del celular. Doña Normita, pues sí, efectivamente, mire, pero yo creo que no está mal ni una parte ni la otra, ¿eh? Simplemente la vida ha evolucionado y pues hay que adaptarse a lo que viene, ¿no? Yo creo que el papel como padres es dar bases a los hijos y soltarlos al mundo con las bases y con los valores que nosotros les inculquemos en casa, y pues que vivan la tecnología, porque eso ya nos alcanzó. Oiga, vamos con música. Línea y cabina 2299-6087-63. El amor igual ahora que antes. Vamos, hablando de romanticismo, vámonos con esta canción que vio la luz un 16 de enero, pero del año 2006, extraída de uno de los álbumes más exitosos de esta colombiana que todos conocemos por el nombre de Shakira. Esto se llama Día de Enero. Qué buena canción. Es una canción orgánica, fresca, con acordes que llegan directo a donde tienen que llegar. Es lo que vamos a escuchar a continuación. Día de Enero de Shakira, en Fusionados de Fusión 90.1 FM.

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1: Ya que estamos hablando del romanticismo y de cómo le hacíamos antes la generación noventera para enamorar, tengo una extraordinaria noticia. Así es, Gustavo Lara va a estar en concierto celebrando 30 años de carrera artística, donde ha pisado enormes escenarios, ha compartido también con personalidades importantísimas de la industria musical. 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

la pasión. Imposible no cantarla, ¿verdad? Oigan, tenemos por acá, hablando del romanticismo y de cómo se enamoraba antes y demás, tenemos más mensajes. Dice, amigo Rubén, hoy en día ya no tienen fundamentos las relaciones para conocerse uno a otro. Ah, me ponen por acá ya cosas fuertes. Hay más interés material que sentimental. Pero eso ha existido siempre. Pues si no, la realeza tenía matrimonios arreglados para juntar el dote de la dama y hacer más rica la familia del caballero. Sí, siempre ha existido eso del interés material, ¿eh? Más que el sentimental. Obviamente sigue existiendo y va a seguir existiendo por los tiempos y por los siglos de los siglos. Pero eso ya es otro tema. Más bien aquí estamos platicando de cómo se generan ahora las conexiones, ¿no? Románticas a través de estas citas de apps. ¿Ustedes han utilizado apps de citas? ¿Se han metido, han hecho su perfil, han enviado por ahí los guiños y todo eso? A ver, háganmelo saber. Ando ya acá de chismoso. 2299-6087-63. Hoy es Día Internacional de uno de los bocadillos más emblemáticos de la comida rápida. Deliciosa. ¿Y qué creen? Sí nutre. Sí nutre, según estudios de los expertos, sí nutre. Tiene mucho que ver cómo la prepares, pero sí nutre. Y regresando, vamos a platicar de eso. Mientras, vámonos con música. Están con Rubén Saldaña en Fusionados, de Fusión 90.1 FM.

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2: Las 12 del día con 11 minutos, nos está pegando el meridiano en este jueves 28 de mayo del 2026. Oigan, gracias por su participación con el tema del día de hoy, si se enamora igual a través de las apps de citas, si no, y gracias por acá. Bueno, lo vamos a dejar en incógnito, ¿verdad? No vamos a decir su nombre, pero bueno, sufrió una estafa a través de estas aplicaciones de citas. Tenga usted cuidado, me escribió por acá un mensaje bastante largo. Estamos chismeando acá vía WhatsApp al 2299-6087-63. Abusados, abusados. Yo sé que la tecnología avanza, pero recuerden que es un arma de dos filos. Son simplemente que estar bien informados, abusados, y tomar lo que conviene, tomar lo bueno y lo que no, dejarlo pasar. Keila, muchísimas gracias también por tu saludo, por tu mensaje, por tu comentario. Un fuerte abrazo. Igualmente, que tengas un extraordinario día. Un abrazote. Mi estimado Luis, mañana toca la hora del cumpleañero. Me están preguntando por acá sobre la hora del cumpleañero. Mañana viernes hay que estar atentos todas las personas, todos los cumpleañeros del mes de mayo que ya están registrados en nuestro portal. Mañana venimos con todo. Hoy tenemos duelo musical retro también, para que estén pendientes y voten por su favorita en un rato más. Línea en cabina 2299-6087-63. Saludos a todos los locales comerciales del Centro Histórico del Puerto de Veracruz, desde el más pequeñito. Acabo de escuchar ahorita que venía caminando acá por la calle de Rayón, me parece que se llama. Un puestecito de estos que venden boletos para que te hagas millonario. Saludos. Saludos que están escuchando ahí Fusión 90.1 FM. También uno de lentes que está aquí sobre el pasillo este del edificio de correos también ahí. Saludos. Y a toda la gente que está sintonizando Fusión 90.1 FM en zona de mercados también, de verdad, local tras local, sintonizando la buena música de Fusión 90.1 FM. Un fuerte abrazo. Ustedes no me ven, pero yo sí los veo y los escucho cuando paso por ahí. Línea en cabina 2299-6087-63. Vámonos con música, una historia contada a través de acordes, a través de notas musicales y de la extraordinaria y etérea voz de Ana Torroja. No, usted no me dejará mentir, ¿qué voz tiene esta? Ella es el claro ejemplo de que no se necesita tener un caudal de vozarrón tipo Whitney Houston para comunicar, para conectar, para contar una historia, para enamorar a toda una generación. Con esa voz que ella tiene, híjole, no necesita más. Esto se llama Hijo de la Luna, es Mecano. Estás con Rubén Saldaña en Fusionados de Fusión 90.1 FM.

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1: Las 12 del día con 40 minutos y hoy en Fusión de Bienestar, mis estimados, vamos a platicar de una de las plantas reinas de los remedios naturales, de los remedios caseros y que no puede faltar en toda la cena, y es el famosísimo té verde, que es una de las bebidas más consumidas a nivel mundial, después, por supuesto, del agua natural, seguida del café. Posteriormente sigue la cerveza, la chelita, y luego sigue el té verde, que es una infusión natural que se obtiene de las hojas de una planta, ¿sí? De la Camellia sinensis, que es un arbusto que si lo deja usted crecer se le hace un árbol. Se distingue de otros tés como el té negro, por ejemplo, ya que estas hojas no se fermentan, no producen esta acidez necesaria para que se genere una fermentación, y eso les permite conservar una alta concentración de antioxidantes, que al ingerirlos es lo que nos hace bien a la salud. Y por supuesto que también cuenta con nutrientes hasta con ciertos porcentajes de proteína, según estudios de los expertos. Es rico en polifenoles, el té verde, especialmente catequinas. Tú dirás, ¿qué es eso? ¿Cómo se come? Bueno, se toma el té verde. Protege a las células del daño y del envejecimiento. Si quiere usted ver forever young, si quiere usted ver jovenazo, tome té verde. Ahorita les voy a comentar las indicaciones de los expertos de cómo tenemos que consumirlo, ¿ok? Estimulante suave, contiene ciertos niveles de cafeína que ayudan a reducir la fatiga, mejorar la concentración y la función cerebral. Los expertos recomiendan a las personas que son sensibles a la cafeína o sea, directa del café, sí, porque hay personas que no toleran, son intolerantes al café, consumir ciertas cantidades de té verde porque les añade la cafeína necesaria al cuerpo para tener energía sin los estragos que le genera el café, ya que es un estimulante bastante, bastante suave el té verde. Tiene también salud cardiovascular. Diversos estudios, bueno, van sugiriendo aquí que ayuda a regular los niveles de colesterol y de azúcar en la sangre. El té verde, que es del que estamos platicando. Relajación y estado de alerta, contiene L-teanina. ¿Y eso qué es? Bueno, eso es un aminoácido que favorece la calma sin causar somnolencia. O sea, basta encontrar tranquilo, ¿sí? Apaciguado, relajado, sin que te dé ese famosísimo mal del puerco, el sueño. Y andes ahí tú todo somnoliento. También según estudios, ayuda al control de peso, acelera el metabolismo y estimula la combustión de grasas, especialmente si se acompaña, como todo en la vida, para bajar de peso y mantener un cuerpo sano, de ejercicio físico. O sea, sálgase a caminar, sálgase a correr, levante pesas si es que es lo que le gusta. Pero siempre todo programa de reducción de peso, en su mayoría, tiene que ir acompañado de ejercicio físico. Regula el azúcar en la sangre, ayuda a mejorar la sensibilidad a la insulina y a controlar los niveles de glucosa en la sangre. También las propiedades antiinflamatorias que tiene el té verde, que es de lo que estamos platicando, ayudan a combatir el acné, protege la piel del daño solar, la estira, hace ese proceso de estiramiento, como se pusiera usted Botox, más o menos ese es el resultado que tiene al consumir frecuentemente té verde. Pero ¿cómo consumirlo? Para aprovechar al máximo, pues las propiedades, como cualquier planta, como cualquier hierba, no lo hierva, si no lo deje hirviendo ahí como luego solemos hacer, ponga usted a calentar el agua. Ya una vez que hirvió el agua, le apaga, le pone ahí las hojas de té verde o las bolsitas de té verde, que normalmente se consume más, ya lo encontramos más en estas famosas bolsitas, y lo deja hacer un tipo de infusión, como que blanquea esas hojas. Según los expertos, es lo que nos recomiendan para obtener mayor beneficio de sus propiedades, y preferentemente sin azúcar. Recuerden que el azúcar en exceso y más a nuestras edades, pues a veces es contraproducente. Y hay muchas formas de consumirlo. Esto es de forma caliente, ¿no? Así es como obtenemos los beneficios. La planta empieza a liberar todas sus propiedades, pero después la puede usted enfriar y tomarla como agua de tiempo, como refresco de té verde. También puede ser en smoothie, yo lo he llegado a consumir, en helado incluso, un helado de té verde es delicioso. Los mokis japoneses rellenos de té verde, sabor té verde, son deliciosos. Según los expertos, lo tenemos que tomar entre comidas o después de comer para ayudar a mejorar la digestión y la eliminación de líquidos. Obviamente, como todo en la vida en exceso, pues no es bueno. Se recomienda consumirlo de forma moderada, idealmente alejado de las comidas altas en grasa y en azúcares. Si usted consume ensaladas, cosas asadas y así, tómese su té verde para la digestión. Si tiene altos contenidos de grasa su comida, evítelo y déjelo para 3 o 4 horas después de haber consumido mucha grasa. Es lo que recomiendan por acá los expertos. Su tecito verde. Aparte es delicioso. No sé si a ustedes les gusta.
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1: Vámonos con más música después de saber los beneficios del té verde en Fusión de Bienestar. Corazón Confidente nos canta Jeans. 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
2: Son las 12 del día con 55 minutos. Texas Cold Team, acabamos de escuchar a cargo de la gran B-Jones, o B-Jones-Z, como tú quieras decirle.
3: No tiene la culpa.
2: Una bestia en el escenario también esta mujer, definitivamente, donde se para, brilla y explota y hace que el público vibre. El público vibre, cómo no. Oigan, tenemos mensajes, saludos por acá al 2299-6087-63. Me están informando que la noche de anoche hubo una tormenta aquí en el puerto de Veracruz. Dice, mi estimado, anoche sí me asustó la tormenta porque nomás pasó y no cayó agua, pues nomás como truenos y relámpagos, pero la podía ver y escuchar. Yo esperando la lluvia para grabar video, bañándome debajo de ella, y que pues no cayó, dice, para que viéramos el video acá. Sí, pasó también el fin de semana pasado, el sábado, hubo como una tormenta eléctrica, no, ¿cómo? Hubo una tormenta eléctrica aquí en la zona conurbada, pero pues cayó muy poquita agua. Se esperan lluvias para el fin de semana, hay que estar atentos del estado del tiempo, porque recuerden que cambia de las actualizaciones, pero sí se espera algo de agua para el próximo fin de semana, pues más o menos entre de domingo para lunes. Hay que estar pendiente de las actualizaciones. No me enteré ahora sí de esta tormenta. Seguramente yo cuando pongo la cabeza en la almohada, olvídense. Me pueden pasar ahí 24 horas y un tráiler por encima y no lo siento. Pero no sé a qué hora fue. Hágamelo usted saber. ¿Hubo tormenta en Veracruz? Mi estimada Maritza nos dice que sí. Hola Rubén, muy buenas tardes. Será la canción de... Ah, bueno, vayan a las redes sociales. Vayan a nuestro Facebook. También a nuestro Instagram, Fusión Radio MX. Acabamos de postear ahí. A través de la imagen, descubre la canción. Miren, para que se vayan dando una idea, porque me están poniendo acá, sí tiene que ver con el corazón, pero de fondo, vea la ciudad que tenemos de fondo, que es Madrid, de donde es, de ese país es originario el cantautor que escribió esa canción. Si habla de corazón, o sea, vaya usted a checar la imagen y déjeme ahí su comentario mejor. No le explico más. Viendo la imagen es que usted le puede atinar. Tenemos más saludos por acá sobre el té verde, que toma el té verde y le hace muy bien para la digestión. Señor Juan Carlos, muchísimas gracias por compartir. Sí, sí, sí, según estudios entra al tracto digestivo y acelera los procesos digestivos. Por lo tanto, pues hace que pues, fluya. Que fluya lo que tenga que fluir y que salga y que no se quede adentro porque hace mucho daño. Me ponen por acá, con razón, Pilluelo, te bañas en té verde. Que me veo joven, dice. No entremos en detalles, pero fíjense que del té verde yo creo que es el café. El café y dormir bien. Duerma usted bien, ese es el secreto. Duerman bien y tomen agua. Hola, buena tarde, dice, por el Floresta. Sí llovió, pero no mucho, pero refrescó. Con viento y toda la cosa me ponen por acá. Ah, que sí llovió. No me enteré, ahora sí no vi. Ahora sí no escuché ni los truenos ni nada. Entonces sí llovió la noche de anoche acá en la zona conurbada Veracruz, Boca del Río. Gracias por hacérmelo saber acá los corresponsales del exterior. El día de hoy mucho calor, efecto Oya Express, debido a la lluvia que cayó la noche de anoche. 2299-6087-63. Dicen que en Alvarado pringó solamente. Me ponen por acá, en Alvarado pringó acho. Pues ahora sí ni las plantas mojadas vivo. ¿Será que salí corriendo por la mañana? 2299-6087-63 es la línea de WhatsApp. Gracias por sus comentarios. Vámonos con música. Vámonos a los finales de los 90s, principios de los 2000s. Cuando esta banda nos lanzaba y nos presentaba esta propuesta musical llamada Shabadabada. En el centro del planeta, olvidado en la banqueta. Yo soy 97 y lo escuchan aquí en Fusionados de Fusión 90.1 FM.
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Una, tres. 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
1: Tarde con 8 minutos en Fusionados de Fusión 90.1 FM en este sabroso jueves caluroso en la zona conurbada de Veracruz, Boca del Río. Saludos al mundo entero que nos está sintonizando a través de nuestro portal fusionradio.mx, www.fusionradio.mx. Hoy está a checar las notas que tenemos y que diariamente se están refrescando. Música, espectáculo, salud, estilo de vida, sexo y pareja, cine y televisión, tecnología y demás. Promociones, también las puede usted encontrar ahí, las promociones de Fusión 90.1 FM, música, a la hora del cumpleañero, para que vayan y se registren desde nuestro portal, lo pueden hacer y escucharnos en tiempo real, en vivo y en directo. 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Saludos a la gente y a las personas que nos están sintonizando desde el portal, ¿cómo no? Y también los que se están poniendo en contacto con nosotros vía WhatsApp al 2299-6087-63. Ya me están mandando fotos y videos de la tormenta de anoche que me perdí. A mí me gusta salir a grabar los rayos, los relámpagos. Me parece extraordinario. Son espectáculos de luz y sonido de la naturaleza. Extraordinarios. No me di cuenta ahora sí. Pero, dice por acá, dice, buena tarde, Rubén, fue parte de la tormenta en la zona privilegiada de Veracruz, en el Coyol, me manda el video por acá, muchísimas gracias, Arturo, por por compartir, ¿no?, tu video de la tormenta de noche. También por acá, Maritza ya me comentó, la señora Lupita me mandó también fotografía de un rayo que logró capturar, muchísimas gracias por compartirla en la tormenta de anoche. Bueno, pendientes del estado del tiempo, porque el fin de semana, de domingo para lunes, nuevamente se vuelve a venir el agua aquí en el puerto de Veracruz. Por acá me pone, buena tarde, porfa, gotas de fuego para Nuri, que se siente mal, que se recupere pronto. Recupérate pronto, Nuri, échale ganas y haz caso a tu médico si es que estás en algún tipo de tratamiento. Síguelo bien al pie de la letra y vas a ver que pronto te vas a recuperar, mi estimada Nuri. 1:10 p.m, vámonos con música. Regresando, por si estaban con el pendiente, vamos a platicar de lo que se celebra el día de hoy, 28 de mayo del 2026. Kalimba nos canta Se Te Olvidó. Estás con Rubén Saldaña en Fusionados de Fusión 90.1 FM.

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1: Una de la tarde con 21 minutos y hoy, por si estaban con el pendiente, mis estimados, estamos celebrando nada más y nada menos que el Día Internacional, hoy 28 de mayo, Día Internacional de la famosísima hamburguesa. Una cosa deliciosa entre panes y nutrición también, según estudios de los expertos, también tiene ciertas aportaciones nutrimentales, pero hay que saber cómo que combinarla, cómo que acompañarla, ¿ok? Y bien. Vamos a iniciar con los datos curiosos. Hoy 28 de mayo, la reina de la comida rápida está celebrando su día y es nacida originalmente en Europa, no en Estados Unidos como se creía, es en el país donde se popularizó, los Estados Unidos, y de ahí partió al resto del mundo, pero esta nació en Europa y su nombre proviene de los marineros inmigrantes de la ciudad de Hamburgo, en Alemania, quienes llevaban estos filetes de carne molida. Llegaron a los Estados Unidos, donde finalmente pues, se les ocurrió ponerla entre dos panes y surge la famosísima hamburguesa entre panes. Pero el filete de carne molida más bien, esta especie como de compactación, de tortita, por así como le decimos en México, de carne molida, es lo que lleva el nombre de hamburguesa y proviene de Europa. Llega a Estados Unidos y ahí lo popularizan, le ponen el pan, le ponen las verduras y todo lo que suele llevar una hamburguesa tradicional. Es un platillo sumamente versátil. La puede consumir usted con pan brioche, por ejemplo, es deliciosa, del famoso bollo de pan de ajonjolí y demás. En un libro de recetas de hamburguesas se han encontrado más de 25 mil combinaciones únicas. Así es, que combina la carne, por supuesto, que es de res originalmente, carne molida de res. Puede ser de cerdo, puede ser hecha con pollo, con camarón, con pescado, vegetariana. La de portobelo es deliciosa, de hongo portobelo. Le quita usted el filete de carne, le mete una rodaja de hongo portobelo salteada. Delicioso, ahí me platica cómo sabe. En el siglo XIX se preparaba con especias económicas y era un alimento para personas de bajos recursos, ¿sí? Antes de que hicieran este boom explosivo de las hamburguesas en la década de los 40 en Estados Unidos, donde ya se volvió pues para clases más acomodadas. Y en la actualidad, sí, los restaurantes de comida rápida de hamburguesas, pues así como que para clase baja no son, ¿verdad? La hamburguesa más grande del mundo, como dato curioso, registrada oficialmente, pesó más de una tonelada y fue cocinada, por supuesto, en su cuna alemana. Es un alimento muy completo, de acuerdo con la Secretaría de Agricultura y Desarrollo Rural. Si se prepara con proteína magra, o sea, una carne molida de buena calidad o pechuga de pollo, suficientes vegetales, cereal en el pan y lácteos, aporta elementos nutritivos, aunque se recomienda no comerla a diario y no untarle tanto aderezo, que suelen ser altos en grasa y en azúcar. Ahí están los datos curiosos de las hamburguesas y las aportaciones nutrimentales que tienen. Claro que la tiene, por supuesto que sí, al tener proteína animal, tener vegetales y demás. Solo controle ahí los aderezos que le pone, que son altos en grasa, como ya le había yo comentado. Ahí estamos, 28 de mayo, celebrando el Día Internacional de la Hamburguesa. ¿A quién le gustan las hamburguesas? ¿Cuáles son sus hamburguesas preferidas? Las mías son las de pollo, definitivamente. Usted compártalo. Ya está foto, mira, ya me mandaron foto que hoy van a comer hamburguesa. Maritza, muchas gracias. Gracias. Oye, invita. Hamburguesa, pero sin pan. También se puede consumir sin pan. Sí, puede ser este filete de carne molida. Sin ningún problema. Y más sano, de hecho. Ahora sí, vámonos con música. Una de la tarde con 25 minutos. Están en Fusionados de Fusión 90.1 FM.

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1: 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Tenemos saludos por acá, ya andan compartiendo las fotos de sus hamburguesas. Me acaban de mandar una que está medio sui generis acá, está medio, estoy así como cuando volteas la cabeza de un lado para otro para entender de qué se trata esta fotografía que me acaban de enviar. Dice que está riquísima la hamburguesa. Ah, bueno, no, es que mandaron dos, mandaron una chusca y una muy buena. Muchas gracias, gracias por compartir. Dice que está muy perro el calor allá afuera. Sí, seguramente, vamos a ver, vamos a checar acá. Ahorita les voy a decir el dispositivo móvil qué temperatura me arroja, siendo la 1:31 PM. Me está arrojando, se está actualizando, pero sí, los corresponsales también me están poniendo por acá que hay tráfico lento en la avenida Salvador Díaz Mirón, más o menos a la altura de Reino Mágico, me ponen. Tome sus precauciones, mi estimado, mi estimada, si va usted a circular por ahí, muchas gracias a la persona, no me puso nombre, que me mandó su mensaje. Esto fue la 1:31, fue la 1:14, entonces ya pasaron más o menos 15 minutos para que tome sus precauciones. No sé si ya se desfogó, hágamelo saber. 37 grados de sensación térmica, pues está tranquis, ¿eh? Bueno, no, estaba más tranquis en la mañana. Ahí vamos casi pegándole y picándole a los 40 de sensación térmica. Sí, sí, sí, te entiendo, mi estimado, está perro el calor. Y de perros vamos a hablar regresando, porque hoy 28 de mayo también se celebra el Día Internacional del Perro Criollo, del perro mestizo, del perro sin raza. Vamos a platicar los datos curiosos de estos animales para que gane su estrella fusionada. Mándeme su foto del perro criollo que tenga de familia en su casa, de familiar. Los perros son familia y se incluyen como tal. Mándeme la foto de su perro criollo, que son extraordinarios los perros criollos. Vámonos con música y regresando tocamos ese tema. Esto va dedicado para mi querida Sandy, que siempre nos pide canciones de Cristian Castro. Esto se llama Almohada y lo escuchan aquí en Fusionados de Fusión 90.1 FM. Soy Rubén Saldaña, súbele de ahí.

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1: Una de la tarde ya con 53 minutos en Fusionados de Fusión 90.1 FM. Oigan, hoy 28 de mayo, aparte del Día de la Hamburguesa, también se celebra el Día Mundial del Perro Sin Raza o Perro Mestizo, Perro Criollo, como tú quieras decirle. Entra también el perro feral, por supuesto. El perro feral es aquel que es o proviene de una estirpe de perros domésticos, se va al monte y se vuelve salvaje. Eso es un perro feral. Esta fecha busca visibilizar a los perros criollos, destacar su valor único y promover la adopción responsable frente a la compra de mascotas, lo cual me parece extraordinario. Voy a decir algunos beneficios de tener un perro criollo en la familia, de que adopte usted un perro criollo y se vuelva parte de nosotros. Ofrece grandes ventajas, destaca principalmente la resistencia a enfermedades, así es, la salud de los perros criollos por cuestiones genéticas es más resistente que la de los perros de raza. ¿Qué pasa con los perros de raza? Para obtener formas, tamaños, colores, pelajes, se hace mucha alteración genética. Se mete un gen, se cambia otro, se pone el de acá, se hace una gelatina genética en los perros de raza que los hace más susceptibles a las enfermedades. Gracias a la fuerza genética que tienen los perros criollos o los perros eléctricos, no sé cómo usted les quiera decir, tienen menor predisposición a padecer enfermedades hereditarias, ¿sí? Displasia de cadera, problemas respiratorios, problemas en la piel, problemas estomacales, en los dientes, en las uñas, en los ojos, en la nariz, típicas de las razas puras que no van a enfermarse tanto como las razas alteradas genéticamente, ¿ok? Tienen mayor esperanza de vida, esto debido, obvio, a que su sistema inmunológico es mucho más resistente en condiciones favorables. Y con buenos cuidados pueden vivir fácilmente hasta 15, 16 o hasta 18 años. Se tienen registros de perros criollos que han alcanzado esa esperanza de vida. Sumamente inteligentes y adaptables. Tienden a desarrollar una gran inteligencia adaptativa. Sí, claro que sí, por encima de los perros de raza, en general sí, debido a la cuestión genética, acuérdese. Aprenden más rápido y se acostumbran fácilmente a distintos entornos y climas por su memoria genética, no le busquemos más. Son sumamente agradecidos y eso me consta, suelen ser mascotas sumamente leales, nobles y cariñosas. No existen dos perros criollos iguales, cada uno es una huella digital. Su apariencia, tamaño y temperamento son una mezcla

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1: Todos los perros criollos hoy en su día. Me están llegando por acá las fotografías. ¿Tiene usted un perro criollo? ¿Un perro sin raza? Mándeme la foto en este momento al 2299-60-87-63. Ya me están mandando el Champion. Ya me mandaron una del Champion, que es un perro criollo anaranjado con su chipo negro. Muy bonito, muy bonito. Muchas gracias por compartirlo. Hasta una perrita acá que está amamantando a sus tres criaturas. También muchas gracias. Al Betito, ya me mandaron por acá, que es de color naranja con blanco. Gracias. Y me están llegando más a la... En unos minutos vamos a leer los mensajes y a compartir las fotos. Mientras, vámonos con música. Están en Fusionados de Fusión 90.1 FM. Soy Rubén Saldaña. Súbale de ahí.

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0: las 2 de la tarde con 11 minutos. Nos está pegando la tarde ya en el Puerto Jarocho, zona conurbada, resto del mundo. Bueno, no resto del mundo, no, ¿verdad? Del otro lado del Atlántico es otra hora, es de noche, de hecho, aquí de este lado es de día. Y eso hasta ciertos puntos de América del Sur, que también ya está oscureciendo por allá. ¿Cómo se la están pasando? Ya son las 2 de la tarde con 12 minutos. Te saluda Rubén Saldaña y es momento de preguntar usted qué va a comer. El calorón sigue, ya se desfogó el tráfico, me están comentando por acá, que era por la salida de la secundaria 26, ahí en la avenida Díaz Mirón por Reino Mágico. Ya me informaron que ya se desfogó, puede usted circular sin problema por ahí, avenida Salvador Díaz Mirón. Y más, si va acompañado de nuestra programación musical, que es extraordinaria, 24-7, 365, se le acompaña con buena música, con buen comentario. Aquí nosotros hacemos el programa junto con usted, la línea en cabina está abierta y a su entera disposición, 22-99-60-87-63. Ya me está llegando acá la foto que van a comer un delicioso molito, o molito de costilla de cerdo con unos frijoles, y ya se me antojaron. De por sí ya es la hora como que de la comida, ya tengo hambre, y usted mandándome, bueno, es que yo pedí la foto, ¿verdad? Del molito delicioso. Ahí me pasan la receta luego. Tenemos saludos por acá. Oigan, gracias a todos los que me están compartiendo. Ale Berinstein de Huatusco mandó las fotos de sus perritos criollos. También por acá para Juan Carlos, para Grisel Gómez, también muchísimas gracias. Acá sobre el tema de adivina la canción de El Corazón Partido. Así es, Corazón Partido de Alejandro Sanz, para que vaya usted a checar la imagen. Por acá también hasta Orizaba, que nos mandan la foto de Max, el perrito criollo, que hoy es 28 de mayo, día del perro criollo, del perro sin raza. Acá la Canela, muchas gracias, hasta Playa Linda Norte, saludos. Y bueno, ya son las 2 de la tarde con 13 minutos. Hoy toca duelo musical retro. Vamos a tener dos grandes joyitas de finales de los 90s, joyas musicales con dos extraordinarios intérpretes, un español y un puertorriqueño, pero regresando, vamos a lanzar este duelo musical retro. Mientras, vámonos con música. Trate de escuchar algo de OV7 y Jeans, esta fusión popera noventera, un pie tras otro pie, y lo escuchan aquí en Fusionados de Fusión 90.1 FM. Soy Rubén Saldaña, súbele de ahí.
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1: De la tarde con 24 minutos y este mensaje va para todos los amantes de los tacos, que sé que somos todos. 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Dos de la tarde con 25 minutos. Acá me están pidiendo una canción de Michael Jackson, que anda haciendo la comida, gracias. Oigan, a veces no queda de otra más que ponerse a cocinar en el calorón, ¿verdad? Ahora, si tienes el privilegio de tener aire acondicionado en tu cocina, en tu sala, no importa, hay que abrir las ventanas cuando se cocina, según los expertos, porque todos los vapores que salen nos pueden hacer daño a la larga en los pulmones. Entonces, hay que mantener siempre ventilada la cocina, la habitación. Por lo tanto, a veces no es posible encender el aire acondicionado mientras cocinamos. Y ahí te platico, suda uno la gota gorda. Te sudan partes del cuerpo que no sabías que tenías cuando empiezas a cocinar en estos calorones jarochos, ¿verdad? Oiga... Es que me mandaron foto. Sí, así suda. Sí, Mari Carmen, muchas gracias. Gracias por compartir tu fotografía cocinando. Vámonos con música. Aline en cabina 2299-60-87-63. Ahí es donde vas a votar regresando porque nos vamos con el duelo musical retro. Aurini nos canta Dua Lipa. Lo escuchan aquí en Fusionados de Fusión 90.1 FM.

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1: 2:42 en Fusionados de Fusión 90.1 FM. 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
1: Ay, ay, ay, siendo ya las 2:43. Arrancamos con el duelo de canciones. Estas joyas musicales de finales de los 90s. Hoy con dos grandes intérpretes, uno de España, uno de Puerto Rico, dos baladas icónicas de las carreras, sí, por separado de cada uno de ellos. De hecho, una de estas canciones es la que utilizamos el día de hoy para que usted adivinara la canción en la imagen que se posteó en las redes sociales. Vaya a checarla, gracias también por sus comentarios. Y vámonos en la máquina del tiempo hasta 1997, cuando se lanzaba un álbum titulado Más. Y esta canción, precisamente, fue lanzada un 3 de noviembre, mire, el día de mi cumpleaños, un 3 de noviembre de 1997, y consolidó la carrera ya en ascenso para esa época, para el año 97, de su cantautor. Es una balada flamenca muy bien lograda, obviamente, donde nos demuestra este señor de qué país es y por qué interpreta como interpreta sus canciones, bordadas sus canciones para su voz. Corazón partido de Alejandro Sanz.

dejará la luna para que juguemos banditas para este corazón partido. Nos cantaba el gran Alejandro Sanz en 1997. Una canción que le dio la vuelta al mundo. Definitivamente. El videoclip también un con el tablao, las mujeres bailando flamenco. Un gran acierto en la carrera musical de Alejandro Sanz. En 1997, Corazón Partido, vota por ella. O Corazón Partido, como tú quieras decirle, al 2299-6087-63, canción número uno. Vámonos con la canción número dos. Un año después, en 1998, llega la bomba boricua. Ricky Martin y nos presenta este temazo, una de sus mejores baladas.

0: Ricky Martin vuelve. Canción de telenovela también utilizada como intro de una novela en México en el año de 1998. ¿Te acuerdas de qué novela era? Te lo dejo de tarea ahí, pónmelo vía WhatsApp.
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0: Oye, qué buena canción compuesta nada más y nada menos pero que por el gran Franco De Vita.
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0: Y bueno, solamente consolidó la carrera ya internacional en ese entonces de Ricky Martin. Canción número 2, vuelve de Ricky Martin, 2299-6087-63. Canción número 1.
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0: Corazón partido de Alejandro Sanz. Vota por tu favorita. Este duelo musical retro 22 a 99 60 87 63 y mientras vámonos con Bad Bunny. 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
1: Y esto está que truje, señores. Están empatados. Están empatados estos dos astros de la música latina, de la música en español. Así que en este momento viene el desempate rápido. Rápido y efectivo al 2299-6087-63. Canción número uno, Alejandro Sanz, Corazón Partido.
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1: Acá los mensajes.

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5: Sí, ya tenemos ganadora. Se cierra la votación. Se cierra la votación en este momento, siendo ya las 2 de la tarde con 56 minutos. Se cierra la votación de este duelo musical retro del día de hoy. Dos grandes canciones de finales de los 90s. Y que ya son parte del soundtrack. Sí, de estos dos cantantes, de Ricky Martin y de Alejandro Sanz, canciones icónicas. Se cierran las votaciones, ya se cierran las votaciones.
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5: No, cuatro más dos más uno, haciendo la cuenta. Lo mío es el dibujo, vean, no las cuentas. Ahí va, anda. Perfecto. Gracias por votar, gracias por participar y vamos despidiendo el programa. Ya se acabó Fusionados el día de hoy. Mañana en punto de las 11 de la mañana tenemos una cita y es viernes y toca la hora del cumpleañero para que estén pendientes y ya están registrados. Cumpleañeros del mes de mayo, es el último viernes de mayo, última oportunidad para los cumpleañeros de este mes para participar en las dinámicas de la hora del cumpleañero. Yo soy Rubén Saldaña, se van a quedar en la compañía de Ivonne Pacheco para que le den play. El M, lo mejor de Luis Miguel, 5 de la tarde y por supuesto esta extraordinaria programación musical. Excelente tarde de jueves, tengan todos ustedes buen provecho, coman rico, vivan sabroso, abracen a quien tengan al lado, aunque haga calor, no importa. Se quedan en Fusión 90.1 FM y con la canción ganadora, que no fue Alejandro Sanz.
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5: Fue Ricky Martin y esto se llama Vuelve. Tú la coronaste, tú la colocaste y con esto despedimos Fusionados el día de hoy. Soy Rubén Saldaña, hasta mañana.

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2: 3:44 y estás escuchando Dale Play en Fusión 90.1 FM, siempre buena música. Amigos de Fusión, les quiero contar que el día de hoy, bueno, ustedes pueden estar compartiéndome a través del WhatsApp de cabina 2299608763, pues un mensaje donde me compartan qué están degustando en este momento. Ya sabes, aquí nos antojamos los unos a los otros y seguro estás comiendo algo rico, porque además aquí en el puerto de Veracruz, esta temperatura que tenemos, se antoja como para comerse, ¿qué será? ¿Un buen caldito? No, oye, en serio, es que no sé por qué, esto es como una tradición e incluso algunos creen que si comes algo caldoso, calientito, te ayuda como a nivelar tu temperatura. No lo sé. Lo que sí creo es que hay que disfrutar, pues, cuando se tiene pues el gusto de poder comer lo que es rico, lo que es sabroso, lo que se ha hecho con amor. Y si mamá hoy te hizo caldito de pollo, consomé o algo parecido, no se enojen, al contrario, disfrútenlo. Y bueno, voy con la siguiente rolita, esto que se titula Beautiful Things, y por supuesto también te invito a que mandes tu foto, te recuerda al 2299-6087-63, que es nuestro número aquí de WhatsApp de cabina, de Fusión, y regreso también para contarte de estos próximos eventos que van a estar sucediendo aquí en el puerto de Veracruz, y Fusión 90.1 FM está presente. Y es más, quiere llevarte a ellos. Así que atentos para que puedan participar en las dinámicas que tenemos aquí en Fusión 90.1 FM.

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Amigos de Fusión 90.1 FM, es el momento de que pidas tu complacencia. Recuerda que puedes hacerlo de una forma muy sencilla, solo enviando tu mensaje aquí a cabina. Es más, presenta tú la canción enviando al 2299-6087-63 el audio donde digas Fusión 90.1 FM, quiero escuchar, y mencionas esa canción que deseas disfrutar en esa happy hour. Así que saludos también en esa tarde a nuestros amigos que están escuchando por la zona de Boca del Río. Que tengan linda tarde, muchas gracias por compartir que están ahí en la oficina y escuchando Fusión, me parece muy bien. Y nos piden algo del grupo Elefante, ok, mandaron el mensaje. Recuerda que tú también puedes escribir tu petición o, en el mejor de los casos, te decía, mandas un audio y con gusto te estamos programando aquí la canción que quieres escuchar. Este mensaje dice, quiero la canción de Elefante de la noche a la mañana. Y aquí está, en la Happy Hour, en Fusión 90.1 FM.

acabas de escuchar precisamente esta complacencia que nos solicitaron. Y bueno, por acá también están mandando mensajes. Saludos, Alejandro. Muchas gracias por compartir, que estás comiendo delicioso. Dice Enrique Tiburcio que si le podemos complacer con la canción de Maná, Mariposa Traicionera. Ok, vamos a estarla programando para ti. Y recuerden, amigos, que pueden estar enviando su mensaje aquí a cabina y es el 2299-6087-63, donde pueden estar poniendo ahí su mensajito de voz, sobre todo, y mencionar fusión, quiero escuchar, y el tema que deseas en esta complacencia. Así que vámonos con esta petición para Enrique Tiburcio y se llama Mariposa Traicionera.

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11: Fusión, saludos desde la Ciudad de México. Quiero escuchar la de jueves de La Oreja de Van Gogh. Gracias, saludos.

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1: Hola, Ivonne, buenas tardes. Soy Laura de Veracruz. ¿Me podrías complacer con la canción de Dynama de BTS? Es que me gusta.

0: escuchando en este momento la Happy Hour y recuerda que durante esta hora puedes pedir tu canción solamente enviando tu audio al 2299-608763. Mencionas Fusión 90.1 FM, quiero escuchar, y la canción que prefieras, bueno, y que esté dentro de nuestra programación, te vamos a estar complaciendo en ese momento. Así que vámonos con los siguientes mensajes que van llegando aquí al WhatsApp de Fusión. Recuerda que es el 2299-608763. Y aquí está este tema que nos han solicitado.
1: 90.1, y quisiera que me complacieran con la canción de Sentidos Opuestos, Ardiente Tentación. Muchas gracias y buena tarde.

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1: 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Hola, Ivonne. ¿Podrías ponerme la canción del hombre perfecto? Por favor, gracias.

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0: 4:57. 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

Lo mejor de Luis Miguel en Fusión 90.1 FM. ¿Será que no me amas? 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

6, 1. 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